0: Muy bien, pues, Freddy.
1: Satisfecho.
0: Los donkeys.
1: He's an artist.
0: Tell what he did.

0: Pero bueno, oye.
1: ¿Lo ves?
0: GPS, entonces, por un móvil y cosas, ¿no?
1: Claro.